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1: Ocho y 10.

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0: 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Una y ocho.

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Una y 31, 1:31.

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Una y 36.

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1: Hola amigos, soy el ingeniero Alex Córdoba y hoy hablaremos sobre el efecto dañino de los agroquímicos. Las certificadoras orgánicas tienen mucha razón cuando se oponen al uso de insecticidas, herbicidas y fertilizantes químicos. La mayoría de fertilizantes químicos nitrogenados, como la urea, sulfato de amonio, fosfato de amónico y todas las fórmulas químicas solubles que contienen nitrógeno, vuelven ácidos a los suelos y además contienen residuos de sustancias cancerígenas como el plomo, arsénico, entre otros. Cuando los suelos se vuelven muy ácidos por el uso exagerado de agroquímicos, los cafetales tienen dificultades para absorber agua y nutrientes. 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
4: 6:44.

0: Hola, hola, ¿qué tal? Muy buenos días, ¿cómo están mis amigos del campo y la ciudad? Les saluda su amigo Erwin Yandel Yaguara García, nos encontramos por estudios de Radio WJ, listos y dispuestos para acompañarte rumbo hasta las 8:30 en tu programa Alegre Despertar, alegrando tus mañanas, dándole gracias a Dios por regalarnos la vida y la salud y sobre todo permitirnos reencontrarnos a través de la transmisión en vivo, a través de la frecuencia de los 95.9 FM y también a través de nuestros aplicativos por el Internet. Nos encontramos por estudios de Radio WJ, listos y dispuestos para llevar lo mejor de la música para todos nuestros amigos, seguidores y seguidoras. Nos encontramos también con Eric de los Erilen Hermanos. Nos encontramos por acá con Eric. Vamos a presentar a Eric. Por acá nos va a acompañar un momento para compartir música, alegría y diversión. Así que déjenos sus saludos, escríbanos desde donde nos ven o desde donde nos siguen. Así que le damos la cordial bienvenida a todos y cada uno de nuestros amigos y amigas. Bienvenido, Eric, a Estudios de Radio WJ.
1: Buenos días a todos, bienvenidos a todos ustedes, a la gente que está en el trabajo, la gente que está en su casita haciendo los quehaceres, a todos bienvenidos, hoy vamos a compartir un poco de música.
0: Así que les invitamos a activarse todos nuestros amigos y amigas, participa, escríbenos. Escríbenos desde dónde nos ves o desde dónde nos sigues. Vamos a compartir lo mejor de la música. Presentamos este hermoso tema, Tu Bandera de Jesús, Adrián Romero.

0: 7 de la mañana en punto, ya son las 7 de la mañana en punto, la hora a nivel nacional, compartiendo lo mejor de la música a través de la frecuencia de los 95.9 FM, también a través de la transmisión en vivo, a través de los aplicativos por el internet. Bienvenidos y bienvenidas a todos y cada uno de nuestros amigos y amigas. Te invitamos a darle like, a compartir la transmisión, dale like, y si no nos sigues, te invitamos a seguirnos. Compartan la transmisión para que así llegue a sus amigos y sus amigos también nos puedan seguir. Contamos con la bonita compañía de Eric, de Erilén Hermanos, así que te invitamos a darle like y compartan la transmisión. Solicítanos tu canción, especialmente compartimos cumbias del recuerdo, boleros, bal, sanjuanitos, guainos, baladas del recuerdo y cumbias del momento. Vamos, Eric, vamos con los saluditos, a ver a nuestros amigos que le van dando like por ahí. Vamos con los saludos, Eric, a ver si envía los saludos.
1: Saluditos ahí a la gente que está conectadita en estas horas de la mañana.
0: Ahí está, feliz.
1: Para todos los fieles al programa, saluditos.
0: Saludos de parte de Eric, entonces, para todos los fieles por ahí que vienen dándole like. A ver, vamos, Eric, saluda por ahí a los amigos que están dándole like. A ver, chequea.
1: Vamos a chequear. Voy a poner en mis ojos porque no.
0: Ah, está sin lentes, Eric. Eric, a ver, vamos, ponte los lentes por ahí. Con los lentes y observa todo, dice el Eric. Saludo para los amigos de Nuevo Mundo. Saludo, dice, para la gente de Nuevo Mundo. Nuevo Horizonte, que están de fiesta. De fiesta, entonces, por ahí nuestros amigos. A ver, Eric, si se pone dos lentes.
1: Saluditos, ahí, ahora sí, ahora sí.
0: Ahí están.
1: Para la gente de Nuevo Mundo, saluditos, saludos para Nuevo Horizonte. Ahí está la gente de Nuevo Horizonte, también nos acompañan esta mañana. Vamos a compartir una buena música con todos ellos. Gracias por estar ahí siempre con nosotros.
0: Saludos para Félix Vite, Elba Iparraguirre González. Saludos también para Janetta Río, por ahí que está conectada. Muchas gracias, Janetta Río. Gracias por su bonita compañía. Bienvenidos y bienvenidas. Te invitamos a participar. Especialmente compartimos cumbias del recuerdo, boleros, bal, sanjuanitos, guainos, baladas del recuerdo y cumbias del momento. Saludo para nuestros amigos de Nuevo Mundo, por ahí que vienen compartiendo la sintonía. Nuestros amigos de la página Nuevo Mundo. Saludo para la gente de Nuevo Horizonte, región Amazonas. Gracias por su bonita compañía. Vamos a presentar este hermoso tema. Saludo para nuestros amigos de Aivas Perú Travels. 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
2: Para todos.
0: Y esto se llama Maldito Corazón de Ráfaga. Ráfaga. Gózalo, disfrútalo. Participa, escríbenos. Déjanos tus saluditos.

Seguimos compartiendo más alegría, más diversión. Te presentamos este hermoso tema del Grupo Celeste. Bienvenidos y bienvenidas a nuestros amigos y amigas que recientemente se van activando a través de la transmisión en vivo. Contamos con la presencia de Eric desde Erilén Hermanos por acá para compartir un momento de alegría y diversión a través de la transmisión en vivo, a través de la frecuencia de los 95.9 FM. Saludo para todos y cada uno de nuestros amigos y amigas. Déjenos sus saludos, escríbanos desde donde nos ven o desde donde nos siguen. Vamos a presentarte este hermoso tema de el Grupo Celeste. Amada mía, se llama este hermoso tema, para que lo goces y lo disfrutes.

0: 7:12, ya son las 7:12, compartiendo alegría y diversión en tu estación favorita. Te invitamos a darle like, a compartir la transmisión. Encontramos con la bonita compañía de Eric por acá, desde Erilen Hermanos, para compartir alegría y diversión en tu estación favorita. Especialmente compartimos cumbias del recuerdo, boleros, vals, sanjuanitos, guainos, baladas del recuerdo y cumbias del momento. Dale like si aún no le has dado like. También te invitamos a compartir la transmisión. Saludos para Alejandro Calle, por ahí que viene dándole like. Gracias por regalarnos su like. 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Eric, quizás quieres enviar saludos por ahí a los amigos de diferentes caseríos por ahí que nos vienen escuchando. Vamos con los saludos, Eric.
1: Claro que sí, para la gente de Guayaquil, de mis amores, saluditos. Ahí esa gente linda, la gente chambeadora, para todos ustedes. Bienvenidos a los que ya nos vienen escuchando por este lindo programa.
0: Gracias, Eric, por ahí enviando los saludos a los amigos y amigas que ya están compartiendo lo mejor de la música a través de la frecuencia de los 95.9 FM. Saludo para los amigos de la parte norte, centro y sur de nuestro distrito de Guarango. Saludos para Alejandro Calle, dice, desde Pucallpa, compartiendo lo mejor de la música. Muchas gracias, gracias por su bonita compañía, Alejandro Calle. Saludos también para Janet Tarrío, muchas gracias, gracias por las estrellitas, gracias por ese apoyo que nos vienen brindando siempre para poder cumplir con los objetivos, con los retos semanales que nos pide el Facebook. Muchas gracias, Janet. Saludos para los amigos de Aivas Perú Travels, por ahí compartiendo la sintonía en mano de la Virgen. Gracias por su bonita compañía. Saludos para el señorito Julia Trujillano y para toda la familia Tarrío Trujillano. Solicítame tu canción, Janet Tarrío, para poder recompensar las estrellitas. Saludos para los amigos que vienen dándole like recientemente. Saludos para Luis Medina Delgado. Saludos también para Nuevo Mundo, por ahí que vienen compartiendo la sintonía. Los amigos de la página Nuevo Mundo, gracias por su bonita compañía. Vamos a compartir este hermoso tema de Los Alegres. Y esto se llama El Solterito. Solterito como Eric, por ahí compartimos este hermoso tema. ¿Sí o no, Eric?
1: Así es, Erwin. Solterito, solterito. Solterito sin compromiso. No, mentira, mentira. No se la vayan a creer, ¿ah? No se la vayan a creer.
0: Solterito sin compromiso. Ya, así que ya lo saben, chicas. Solterito sin compromiso. Eric de Erilen Hermanos.

0: Yadicta Río nos viene solicitando la canción Mentira entre tú y yo del grupo Brindis, me imagino. Yadicta Río, ¿de qué grupo nos viene solicitando? A ver si nos confirma si es del grupo Brindis. Mientras tanto, Eric, vamos con los saludos por ahí a los amigos que nos vienen escribiendo.
1: Saluditos ahí para Yadicta Río. Dice, hola amigos, saludos para mis hermanos y hermanas. Para Yusi, quiero la canción de Mentiras entre tú y yo, dice. A ver si nos confirmas, Janet, de qué agrupación es la canción. A ver, confírmanos, Janet. Nos dice, hola, buenos días, ¿cómo están? Pues jóvenes, quiero que me complazcan con una canción del grupo Néctar, dice por ahí. A ver Erwin, a ver si buscas la canción del grupo Néctar. Cualquiera, dice, cualquier temita del grupo Néctar. Gracias, gracias Janet, gracias por estar ahí compartiendo y escuchando la linda música en este lindo programa.
0: Listo, Eric, vamos a ubicar la canción del grupo Néctar mientras nos confirma Janet. La mentira es un pasillo de oro, dice. Un pasillo de oro, la mentira debe ser, porque tratamos de ubicar la canción que nos envió Janet. Los resultados nos daba con la agrupación Brindis. A ver, vamos a tratar de ubicar el pasillo que nos viene solicitando Janet. Mientras tanto, vamos a tratar de compartir la canción de Néctar que nos viene solicitando Asunción Apeña.

0: Bonita compañía, bienvenidos y bienvenidas. Te invitamos a darle like, a compartir la transmisión. Compartan la transmisión, dale like si aún no le has dado like.
1: Con cariño.
0: Contamos con la bonita compañía de Eric desde Erilén Hermanos. Una joven agrupación que ya viene conquistando corazones. Costa, sierra y selva. Así que solicítenlo nada más.

0: Mañana con 28 minutos, ya son las 7 de la mañana con 28 minutos. 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
0: 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Saludo para los hermanos Núñez en Cigarro de Oro. Saludo por ahí que vienen compartiendo la sintonía. Gracias por su preferencia. 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Saludos para los amigos que vienen dándole like, te invitamos a participar, escríbenos, déjanos tus saludos, solicítanos tu canción de tu preferencia. Saludos para Edward González Santa Cruz, que viene dándonos like por ahí. Sí, saludo también para Karen Ramos Medina. Gracias por su like. Bienvenidos y bienvenidas. Escríbenos, déjanos tus saluditos, compartan la transmisión. Vamos a compartir este hermoso tema que nos venía solicitando Janet. Por acá vamos a ubicar la canción El Pasillo que nos viene solicitando Janet.

complacemos con el pedido que nos viene solicitando Janet. Esperemos que este sea el tema que nos viene solicitando Janet, de Paulina Tamayo, Parece Mentira.

0: Complaciendo con sus pedidos, gracias por estar participando. Saludo para Cristian Altamirano Ruiz, saludos para Isabel Guacha Cervera. Saludo para los amigos que vienen dándole like. Muchas gracias. Gracias por regalarnos su like. Saludos también para Cristian Altamirano Ruiz, Karen Ramos Medina, por ahí compartiendo lo mejor de la música. Te invitamos a compartir la transmisión. Saludos, dice, para la Bella Colegial Angelical, por ahí que viene compartiendo la sintonía. Gracias. Gracias por su bonita compañía. Contamos con la presencia de Eric desde Erilén Hermanos. Erilén Hermanos, vamos con la invitación por ahí que tiene Erilén Hermanos, a ver si hace la cordial invitación Erilén Hermanos.
1: Tenemos una invitación muy especial. A ver, vamos a pasar la invitación. Tu recuerdo vive en cada corazón. Con profundo cariño, la familia de quien en vida fue Juan Tarrío Marrufo invita a familiares y amigos a la misa de honra a cumplirse un año de su partida. Por ahí no. Será un momento de oración y gratitud por su vida, ejemplo de bondad y sencillez que permanece vivo en cada recuerdo. La misa se llevará a cabo este miércoles 5 de agosto, 7 p.m., en la iglesia del caserío Mano de la Virgen. Su esposa e hijos agradece de corazón a la compañía y las oraciones en la fecha tan significativa. Así es que quedan todos invitados este miércoles 5 de agosto. A todos los seguidores, amigos, familiares que
0: así que ya lo saben, entonces todos y todas quedan totalmente invitados a la gran misa de honra entonces para el 5 de agosto. Ahí nos vemos entonces el 5 de agosto en la familia Tarrío Trujillano. Amigos y familiares, todos quedan invitados. Ahí nos vemos y estarán presentes también Erilén Hermanos para hacerlos bailar y gozar. Saludos para los amigos que vienen dándole like, compartan la transmisión, dale like, escríbenos desde dónde nos ves o desde dónde nos sigues. Así que te invitamos a darle like, dale like y automáticamente te saludamos. Compartan la transmisión para que llegue a sus amigos y sus amigos también puedan formar parte de esta bonita comunidad de seguidores. Saludos para Janet, saludos para Yusuni, saludos que por ahí que vienen compartiendo la sintonía. Saludos para todos los amigos de las tiendas comerciales, los talleres, la mecánica, nuestros amigos del volante. Gracias por su preferencia. Saludos para Cristian Sánchez Santa Cruz. Saludos, promoción por ahí viene dándole like. Gracias por su like. Saludos para Vicente Espárraga, Cristian Altamirano Ruiz. Saludo para todos y cada uno de nuestros amigos y amigas. Saludo para todas las madrecitas lindas que vienen compartiendo la sintonía, por ahí preparando el rico y delicioso desayuno. Gracias por dejarnos ingresar a sus hermosos hogares a través de la frecuencia de los 95.9 FM Radio WJ. Buena, Cristian, por ahí compartiendo lo mejor de la música, dice, buena dupla. Nos encontramos con Eric de Erilén Hermanos, Eric y Lener. Gracias por su bonita compañía, Cristian, me imagino que estás por la ciudad de Lima. Presentamos este hermoso éxito, éxito del recuerdo de corazón serrano, y esto se llama Preso de tu amor. Preso como Eric, preso de su amor, dice de las guaranguinas. Ya no quiere regresar a Lima, Eric. Se encuentra preso, ¿sí o no, Eric?
1: Claro que sí, tantas chicas hermosas que hay por acá, pues ya no quiero regresar a Lima, es la verdad.
0: Así es que lo habrán hecho a Eric.
1: Saluditos para todas esas chicas lindas, para los seguidores están fieles, siempre están ahí en el programa. Saluditos para todos ustedes.
0: Los saludos especiales de parte de Eric y Erilen Hermanos.

0: 7:46, ya son las 7:46. Nos quedamos rumbo hasta las 8:30 para compartir lo mejor de la música. Especialmente compartimos cumbias del recuerdo, boleros, vals, sanjuanitos, guainos, baladas del recuerdo y cumbias del momento. Te invitamos a darle like, a compartir la transmisión. Escríbenos desde donde nos ves o desde donde nos sigues. Contamos con la bonita compañía de Eric por acá para enviar los saludos también a los amigos que nos dejen sus saluditos. De Eric desde Erilén Hermanos. Saludos para Hilda García Lomas, Elber Sánchez Gil, Nelly Bustamante Vargas en el distrito de Guarango, por ahí compartiendo la sintonía. Gracias por su preferencia. Saludos para Hilda García Lomas, por ahí que viene full música, dice por ahí. Saludos para Celia Córdoba Sarmiento, gracias por su like. Saludos para todos y cada uno de nuestros amigos y amigas. Saludo para Cristian Sánchez Santa Cruz, promo un temita dice de Dilber Aguilar. Los montes, se acabando frío. Saludo dice para su bro, Eric Saco Largo.
1: Saluditos Cristian, gracias por acordarte mi amigo, ahí se viene tu temita, ahí ya se viene tu pedido.
0: Muy bien, Cristian, ya se viene tu tema. Mientras tanto, vamos a complacer el tema que nos venía solicitando también la señora María en el distrito de Guarango. María Milian, por ahí full sintonía, envía saludos para todas sus amistades en el distrito de Guarango, en China Alta, El Oriente, sector El Acerío. También envía saludos por Jaén, dice por ahí a la familia de parte de la señora María Milian. Vamos a complacer con su tema que le encanta, le fascina, el chimbalito de Sensual Caricia. Luego complacemos con su tema para Cristian.

Cristian con su pedido. Ya está en la lista su temita de Cristian. Saluditos hasta Lima para Cristian. Desde Lima nos está viendo a través del programa, a través de la página de Radio WJ. Claro que sí.

Complacemos con su pedido para nuestro amigo Cristian. Saludos y muchas bendiciones, promoción por ahí compartiendo la sintonía. Y esto se llama No Me Olvides, de Dilber Aguilar.

0: complaciendo con sus pedidos. Vamos, Eric, con la invitación que tiene por ahí Eric para realizar la invitación. Mientras ubica Eric la invitación, vamos con los saludos para los amigos que vienen dándole like. Saludos para Liliana Pérez, gracias por reaccionar a través del corazoncito. Saludos para Diolisto Cruz Ramírez, Celia Córdoba Sarmiento, gracias por su like. Bienvenidos y bienvenidas, nos quedamos rumbo hasta las 8:30 para compartir lo mejor de la música. Contamos con la bonita compañía de Eric desde Erilén Hermanos, el hombre que está cautivado por las guaranguinas, que ya no quiere retornar a Lima. ¿Sí o no, Eric?
1: Así es. Es que hay muchas chicas lindas acá. Ya no, o sea, no, uno ya no quiere regresar ya.
0: Se acostumbró por guarango ya, Eric, después de mucho tiempo retornando y disfrutando de sus bonitas vacaciones. Erilén Hermando ya conquistando los corazones de las chicas guaranguinas.
1: Claro, las chicas guaranguinas de Mano de la Virgen, Cigarro de Oro, varios lugares que hemos visitado por ahí. Muchas chicas hermosas.
0: Muy bien, Eric. Vamos con la invitación. Eric, por ahí, a ver, vamos con la invitación que tiene Eric.
1: Vamos a la invitación muy especial de la familia Tarrío. Con profundo cariño, la familia Tarrío, quien en vida fue Juan Tarrío Marrufo, invita familiares y amigos a la misa de honra, a cumplirse un año de su partida. Será un momento de oración, gratitud por su vida, ejemplo de bondad y sencillez que permanece vivo en cada recuerdo. Miércoles 5 de agosto, la misa se llevará a cabo en la iglesia del caserío Mano de la Virgen. Así es que quedan todos invitados, familiares y amigos.

0: Así que ya lo saben, todos y todas quedan totalmente invitados a la misa de honra de quien en vida fue el señor Juan Tarrío Marrufo para el 5 de agosto, todos y todas.
1: Claro, la invitación lo hace esposa e hijos. Claro que sí.
0: Así que ya lo saben, entonces todos los amigos, familiares, vecinos quedan totalmente invitados entonces para el 5 de agosto. Ahí nos vemos en mano de la Virgen, también estará presente Erilén Hermanos para hacerte bailar y disfrutar hasta las últimas consecuencias de la madrugada. Saludo para los amigos que vienen dándole like, gracias por regalarnos su like. Saludo para Marilú Montoya Carrero, gracias por regalarnos su like. Bienvenidos, te invitamos a compartir la transmisión. Compartan la transmisión, saludos. Saludos, dice para la colegiala por ahí que viene compartiendo la sintonía y no nos regala su like.
1: ¿Qué pasó con la colegiala? ¿Qué pasó?
0: Se intimida ante Eric.
1: Dale like.
0: Así que te invitamos a darle like por ahí, compartan la transmisión. Dale like si aún no le has dado like. Compartan la transmisión para que llegue a sus amigos y sus amigos también puedan formar parte de esta bonita comunidad de seguidores. Saludos para Doris García. Cumbia en China Alta, que viene compartiendo la sintonía a través de la página Guarango Turismo, Cultura y Tradición. Saludos para Cristian, saludos también para el señor Reinaldo, saludos para Edita, Marixa, Graciela, Verónica, Alondra. Saludos también para Domitila, por ahí que viene compartiendo la sintonía. Gracias por su preferencia. Saludos, nos venían solicitando un hermoso tema de Guillermo Dávila, Barco a la Deriva. Compartimos este hermoso tema.
1: La gente está romántica esta mañana.
0: Saludos para el signo Sagitario.

0: Ya que la gente está romántica, vamos a continuar con una música romántica. Este temita que dice: tú llegaste cuando menos te esperaba.
1: Cuando menos lo esperaba, llegó al corazoncito de Erilen para cautivarlo.
0: Claro que sí.
1: Vamos a compartir entonces el tema de Leodan.
0: Este tema todos lo escuchan. Son temas del recuerdo.

8 de la mañana con 10 minutos, ya son las 8 de la mañana con 10 minutos, compartiendo alegría y diversión en tu estación favorita. Gracias a todos nuestros amigos y amigas que vienen compartiendo lo mejor de la música, transmitiendo desde este laborioso y progresista distrito de Guarango, provincia de San Ignacio, región Cajamarca. Saludo para Juan Alfaro Suárez en el distrito de Guarango, que viene compartiendo la sintonía. Gracias por reaccionar a través del corazoncito. Saludos también para Jesús Cubas Llanos, Marilu Montoya Carrero, Diolisto Cruz Ramírez, por ahí compartiendo la sintonía. Gracias por su bonita compañía. Nos quedamos rumbo hasta las 8:30 junto a Eric de Erilen Hermanos, por acá compartiendo un momento de música, alegría y diversión. Saludos en el distrito de Guarango, saludo para los amigos de Panadería y Pastelería San Antonio, saludo para nuestro amigo Vicente, la señora Marisol Sayago y todo el personal que viene compartiendo la sintonía. Saludos también para la señorita Natalia Córdoba, nuestros amigos de restaurante La Flor de Guarango. Saludo también para nuestro amigo Marquino, nuestros amigos de Chupetería Analú. Gracias por su bonita compañía, gracias por su preferencia. Nos venían solicitando un hermoso tema, ¿cuál? Adiós de la única tropical. Complacemos con su pedido. Gracias por participar, gracias por su bonita compañía. Doble vacílate con doble J. Conquistando tu corazón, ya en tu corazoncito. Estamos en tu programa Alegre Despertar, alegrando tus mañanas.

0: 8 de la mañana con 15 minutos. Saludo para los amigos que vienen compartiendo lo mejor de la música a través de la página Guarango Turismo, Cultura y Tradición. Dice, hola amigos, saludos en La Lima con la canción de Cumbia Bonita, Mix Cualquiera. Dice, ya se viene su canción que nos viene solicitando Cristian Altamirano Ruiz. Gracias por participar, gracias por su bonita compañía. Saludo también para Elizabeth Jara Delgado. Un saludo, dice, desde Madrid, España. Saludos y muchas bendiciones desde el distrito de Guarango hasta Madrid, España, para Elizabeth Jara Delgado. Gracias por su bonita compañía. Eric, por ahí vamos con los saludos.
1: Saludos para Jesús Cubas Llanos. Por ahí nos dice, hola, buenos días, amigos. Saludos desde Tarapoto. Compláceme con una canción de dúo Romance, Somos Amantes, porque estamos en la ruta, dice. Ahí está el hombre de las curvas. Vamos a complacerle entonces, Erwin, con su temita que está pidiendo.
0: Perfecto, Eric, vamos a complacer a nuestro amigo Chofercito Carretero, el rey de las curvas y huecos, por ahí entonces, que está en ruta, Jesús Cubas Llanos. Buena, Jesús Cubas Llanos, por ahí, full sintonía, gracias por su bonita compañía. Complacemos con su pedido, para que lo goce y lo disfrute. Somos Amantes.

0: 8 de la mañana con 22 minutos, complaciendo con sus pedidos, gracias por estar participando, gracias por su bonita compañía. A ver, Eric, por ahí vamos con los saluditos.
1: Saluditos para Iris Gladys Villarrubia, nos dice buenos días, saludos desde Milán, Italia. Gracias por estar unidos a nuestra compañía. A nuestro programa. Gracias, Iris.
0: Muchas gracias. Gracias por su bonita compañía, Iris Gladys Villarrubia. Muchas gracias. Gracias por vernos desde Milán, Italia. Saludos desde el distrito de Huarango, provincia de San Ignacio, región Cajamarca. Te invitamos a darle like. Nos quedamos rumbo hasta las 8:30. Ya también estamos ya aproximándonos a la parte final de su programa Alegre Despertar, alegrando sus mañanas. Saludos para ir.

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0: Así que ya lo saben, este 5 de agosto se realizará una gran misa en honra a quien en vida fue Juan Tarrío. Ahí estaremos también, Erilén Hermanos, para compartir lindos momentos de música para toda la gente que siempre nos considera.
1: Así que ya lo saben, entonces también estará presente Erilén Hermanos para hacerte bailar, gozar y disfrutar hasta las últimas consecuencias de la madrugada. Eric y Lener estarán presentes entonces, las voces sensuales que ya conquistan corazones en nuestro distrito de Guarango. Ellos son desde Guarango, radicando en la ciudad de Lima, están de vacaciones por acá y ya están conquistando los corazones guaranguinos. Después de mucho tiempo, ya los podemos tener por Guarango con una gira triunfal.
0: Gracias, Janet, gracias por la confianza, gracias por confiar en nosotros. Ahí estaremos este 5 de agosto, ahí estaremos con la familia Tarrío.
1: Así que ya lo saben, todos y todas quedan totalmente invitados. Ahí estaremos junto a Eric y Lener Tantarico, los hermanos Eric y Lener, Erilén Hermanos, para hacerte bailar y gozar. Por acá tenemos más saludos para Karen Ramos Medina. Nos viene solicitando una canción, dice... Adiós, amor, del grupo 5. Vamos a tratar de ubicar su canción entonces para complacer con su pedido.

Vamos a complacer con su canción para Karen Ramos Medina, que nos venía solicitando Adiós Amor del Grupo 5. Complacemos con su pedido. Gracias por participar, gracias por su bonita compañía.

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1: 8:34, complaciendo con sus pedidos. Gracias por estar participando. Nos vamos a ir despidiendo con la canción de agrupación Cumbia Bonita que nos venía solicitando nuestros amigos del Centro Poblado La Lima, por ahí que vienen compartiendo lo mejor de la música. Gracias por su bonita compañía. Saludos para Iris Gladys Villarrubia, por ahí que viene compartiendo la sintonía. Saludos para Lina Córdoba Pasapera. Saludos también para Ana Aide Álvarez Yaguara en Chiclayo. Gracias por compartir la sintonía. Sintonía. Antes de nada, vamos a ir agradeciendo a nuestros amigos auspiciadores. 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Saludos para Lady, la chica madrugadora. En la ciudad de Lima, por ahí, la chica madrugadora.
2: La chica madrugadora que se le...

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0: Saludos para Lady por ahí que viene compartiendo lo mejor de la música. A ver, Eric por ahí envía los saludos a Lady hasta la ciudad de Lima. Erilén Hermanos presente, contamos con la bonita compañía de Eric, los hermanos Erilén Hermanos por acá por el distrito de Guarango. También ya estamos en la parte final. A ver, Eric, si nos vamos despidiendo, envía los saludos primeramente a Lady por ahí que reciente, la chica madrugadora, recientemente activándose, estuvo ocupadita, estuvo preparando el delicioso desayuno, me imagino, ¿no, Eric?
1: Claro que sí, estaba preparando los huevos.
0: Estabas acochando los huevitos para el desayuno, entonces buena Lady por ahí por tal motivo no pudo activarse tempranito. Entonces saludos para Analí Fernández Regalado, gracias por su like, gracias por su bonita compañía.
1: Así no es, Lady, ¿cómo vas a llegar cuando ya nos vamos?
0: Lady llega cuando ya nos vamos, así es pues, Lady, Lady.
1: Saluditos, saluditos, Lady, gracias por estar bien. Por estar ahí, aunque sea un momento, gracias. Saluditos hasta allá, Lima.
0: Muchas gracias, Lady. Gracias por tu bonita compañía. Al último minuto llega Lady por ahí. Gracias a todos nuestros amigos y amigas. Bien, nos vamos a despedir entonces. Gracias a todos nuestros amigos y amigas que nos acompañaron a través de la frecuencia de los 95.9 FM, también a través de la transmisión en vivo, a través de nuestros aplicativos. Muchas gracias. Y gracias, Eric, por habernos acompañado. También gracias por tu bonita compañía. Las puertas de Radio WJ están abiertas siempre para seguir en cualquier momento compartiendo siempre alegría, música y diversión a través de Radio WJ.
1: Gracias, gracias a todos los que están unidos a la sintonía. Gracias por los que le dieron like. Gracias a todos. Nos vamos hasta otra oportunidad.
0: Bien, nos vamos a ir despidiendo entonces con la canción de Agrupación Bonita que nos venían solicitando. A nombre de Erwin y Eric, le decimos muchas gracias. Eric de Hermanos, Erilén Hermanos, entonces.
1: Así es, Erilén Hermanos y Radio WJ, siempre, siempre juntos.
0: Así es, siempre adelante, conquistando corazones.
1: Con mucha humildad, con mucha humildad.
0: Y con la bendición de Dios, seguimos adelante. Gracias a todos nuestros amigos y amigas que siempre están ahí pendientes, siguiéndonos a través de la transmisión en vivo, a través de la frecuencia. Mil gracias. Hablaste mal de mí, se llama este hermoso tema.
1: No hables mal de mí, Lady, no hables mal de mí. Así lo dice la canción.
0: Saludos para Mac Ambolaya, gracias por las estrellitas, Mac Ambolaya, el chofercito carretero.

Así es, Lady. Siempre hay que desayunar temprano. Saluditos para la

0: Moanita, saluditos, saluditos, Moanita.
1: No digas eso, lady, no digas eso. Ahí está la prueba, ahí está, que recién, recién te vas activando. Nosotros sí nos acordamos, sino que ustedes nos abandonan. Esa es la situación.

0: Saludo para las chofercitas que andan desaparecidas, las chofercitas últimamente se desaparecieron. Saludos para la futura chofercita oficial Medalí Llamo Tenorio en la ciudad de Lima. Saludos también para Lady, saludos para Judith por ahí. Las chicas que andan de infiltradas nada más, no nos regalan ni un like. Saludos, Lady. Y el Ener seguro está full comiendo huevos, dice por ahí, por supuesto. Al Ener lo hemos dejado que cocine, ya que no hay cocinera. Lady está full cocina, este Ener. Ener está cocinando. De acá vamos a desayunar ya. Un buen potaje. Vamos, Eric, con los saluditos por ahí.
1: Gracias, Lady, gracias por los saludos. Igualmente para ti, saludos desde acá de Huarango.
0: Gracias, gracias por su bonita compañía. Estamos llegando ya a la parte final. Saludos y muchas bendiciones. Con nosotros será hasta otra nueva oportunidad.
1: Hasta la próxima. Igualmente, saluditos para Judith, para Moanita, para todos esa gente linda que está por Lima. Muy pronto también estaré ya por Lima.
0: Saludos, dice, para el paquetazo por ahí de parte de Mac Amboleya, de parte de Medalí. Estudio. Medalí con otro perfil. Una canción más, dice Lady. ¿Cuál canción, Lady? A ver, vamos a complacer a Lady con una canción más. Nos va a donar 500 estrellitas, Lady. ¿Qué dice Eric? Complacemos con la canción, a ver qué nos solicite.
1: Hay que complacerle. A ver, ¿qué canción, Lady? ¿Qué canción?
0: Listo, Lady, a ver, solicítanos el tema. Si queremos estrellitas, Lady, por supuesto que sí queremos las estrellitas para cumplir con los retos semanales. A ver, solicítanos la canción y nos vamos a despedir con esa canción.
1: Al toque nomás, Lady, al toque nomás.
0: Con esta canción nos vamos despidiendo, Lady, entonces, con la canción. Brindo con mis amigos de los Ronish.
1: Ya me contaron, compa, dice.
0: Ya me contaron. Falsas acusaciones, Medalí.
1: Cuenta el secreto de una vez.

0: Destapa las chelitas, Medalí. Salud, salud. Salud, salud, lady.
1: Ya ves, yo te dije, Erwin, yo te dije. Todo se sabe ahora, mira. Hasta Moanita sabe.
0: Todo se sabe que uno es tranquilito. ¿Sí o no, Eric?
1: Por supuesto, por supuesto.
0: Eri Len, hermano, son los rompecorazones, dice por ahí, conquistando varios corazones. En toda presentación que van yendo, van dejando corazones cautivados.

0: este 5 de agosto.
1: No, ves, ya está, me emocionado, ¿no?
0: Ya me emocioné, ya me emocioné. Mañana 5 de agosto, ¿no?
1: Aquí en Bravisto, Eric, por eso se emocionó mucho. ¿Quién lo emociona mucho a Eric? A Eric. Bien, estamos ya en la parte final. Gracias por su bonita compañía. Gracias, Medalí. Gracias, Lady. Gracias por su bonita compañía. Con nosotros será hasta otra nueva oportunidad. O mañana a las 6 de la mañana, 6:50, rumbo hasta las 8:30. Quedan invitados para compartir lo mejor de la música. Vamos a hacer la invitación a Eric a ver si nos acompaña el día de mañana para compartir lo mejor de la música. Aunque Eric, no, Eric ahora se va a Jaén, ¿no? Imposible, Eric, mañana. Entonces, claro, sería en el transcurso de la semana. Sería entonces, Eric hoy está por Jaén también con su gira triunfal, recorriendo costa, sierra y selva. Erilén Hermanos, conquistando los corazones de la costa, sierra y selva. Hombres de
0: la selva. Claro que sí, Erwin. Estamos en Jaén con la gente de Monte Grande, con la familia Quesquén. Ahí estaremos haciendo música para toda la gente linda de Monte Grande.
1: Así que ya lo saben, síganlo en el TikTok a Eric y Lener. El día de hoy estarán en Jaén con la familia Quesquén. Mañana estarán entonces en mano de la Virgen, presentes en el gran Botaluto, en el gran, la gran misa de honra, quien en vida fue el señor Juan Tarrío Marrujo. Entonces por ahí estarán. Sigue la gira de Erilén Hermanos. Bendiciones y muchos éxitos para Eric y Lener, los hermanos Erilén.
0: Viernes 7 también estamos en Ciruelo.
1: Así que ya lo saben, entonces continúan recorriendo por nuestro distrito de Huarango, Eric y Lener, conquistando corazones, cautivando corazones, dice por ahí.
0: No mucho, no mucho, en eso no mucho.
1: No mucho, dice, con la música sí, dice.
0: Claro, con la música, todo lo que sea con la música.
1: Eric, el hombre tímido, dice por ahí. El hombre que se pone nervioso al ver a la chica de los ojos hermosos.
0: Siempre, siempre. Siempre he sido tímido.
1: El tímido de tímidos.
0: Gracias, gente linda, gracias por estar ahí conectaditos, gracias por los saludos. Vamos, creo que ya nos vamos, estamos llegando a la parte final.
1: Sí, estamos llegando a la parte final. Vamos a complacer con el tema para recompensar por las estrellitas a Lady. Falso amor de corazón sensual.
0: Ya no sufras, Lady, ya no sufras.

0: Lady, ¿qué dices? ¿Es tímido o no es tímido? Tú que conoces a tu amigo.
1: Ella descubrió mi intimidad.
0: Así que, Lady...
1: No.

0: Saludos para los amigos que vienen dándole like recientemente. Saludos para Rubí Artimut. Saludos para Moisés Alvarado Ojeda. Saludos para Lady, la chica madrugadora.
1: Mil disculpas, me equivoqué.
0: La emoción lo emociona, Eric.
1: Y nos vamos al fight.

0: Lady, es que es mi primera vez aquí en la radio. Mi primera vez. Por eso me pongo nervioso.
1: Se siente intimidado, dice Eric Tantarico.
0: Me siento intimidado por ser mi primera vez acá en la radio.
1: Buena, Eric, el hombre tímido.

0: Vamos con el último saludo, dice. Vamos con el último saludo, dice. Hola Radio WJ, le escribo para pedirles un saludo con amor del grupo de misioneros de la Red Pastoral de Lima, Red S Joven, dice. Red S Joven, estamos en el caserío Mano de la Virgen y al equipo Lian, de verdad, un fuerte abrazo de parte de Muñoz Fiesta Lian. Saludos y muchas bendiciones, muchas gracias. Que sigan los éxitos en su gira, chicos. Así es, yo por ahí voy a ir de seguridad de Erilen y Eric y Lener. Entonces vamos a ir de seguridad por ahí para cuidar a Eric y Lener para que no les pase nada.
1: Gracias, gracias, gracias, gracias por esa gran seguridad.
0: Gracias, muchas gracias, Lady, gracias, Moanita, muchas gracias. Saludos para Jesús Cubas Llano, siempre las chicas son más de arranque, dice. Así es, las chicas siempre de arranque. Nosotros somos más tímidos.
1: Me vuelvo más tímido y me emociono más al ver que hay gente que confía en nosotros.
0: Perfecto, perfecto, nos vamos despidiendo. Muchas gracias, que tengan un lindo y maravilloso martes 4 de agosto.
1: Gracias, gracias Muñoz Fiesta Liam, gracias.

0: volvemos luego de la pausa. 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

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Porque todos somos mortales, pero no a consecuencia de un descuido personal, usted tenga que padecer enfermo y hasta morir con cáncer. 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

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Si usted está en este momento con las piernas que te arrastras, es que ya no puedes caminar. Has perdido enormemente las fuerzas en las piernas y muchas veces tienes que ayudarte para poder caminar con un aparato metálico, para poder transportarte de un lugar a otro. ¿Y cuántas personas que no resisten parados porque sienten que se van a caer al suelo? Porque usted tiene descalcificación a los huesos. Una persona, todo ser humano, a partir de los 35 años, ya proviene la descalcificación en los huesos, más en la mujer, por los hijos que trae a este mundo. Entonces hay personas que se sientan y ya no pueden levantarse. Dios mío, ¿por qué tanto castigo hay en la humanidad? Yo pregunto así ante Dios, pero Dios jamás te castiga. Dios nunca es injusto con sus hijos. Nosotros somos los desobedientes. Nosotros somos los desobedientes porque nunca nos acordamos de Dios. Nos acordamos de Dios cuando estamos postrados en una cama, con un cáncer que una persona ya va a morir. Recién te acuerdas de Dios. 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Me duele verte que estés tirado en una cama, sufriendo día y noche con ese fuerte dolor. ¿Y cuántos hijos que dejan a su madre enferma, dejan a su padre enfermo? Hay hijos tan ingratos que ni siquiera se acuerdan de sus
sus padres, sabiendo que están enfermos. 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Todo hijo, toda hija que es ingrata, mala con su madre, con su padre, ante los ojos de Dios, algún día tienes que pagar. 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

0: 3 y 4. 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

0: Claro que sí, este hermoso éxito para los amigos que se encuentran presentes. Un saludo para los brillantes de...
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0: no. No cambies tu frecuencia. Volvemos luego de la pausa. 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
1: Y 34.

0: 10 y 42. 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

Amor Eterno. Son las 11 de la mañana con 17 minutos. Bienvenidos y bienvenidas a nuestros amigos y amigas que están activos en esta hora de la mañana. Les damos la bienvenida a todos nuestros amigos y amigas también que están ya en esta hora de la mañana activos a través de la frecuencia 95.9. La gente también que nos sigue en diferentes caseríos, centros poblados, diferentes distritos también de la provincia de San Ignacio, Jaén, Bagua, Chota y Cutervo.

11:18. Vamos a compartir la canción del grupo sonando. Saludos para Piscis, para la gente. Te suena el agua, dice.

0: Se nombra Maribel Salcedo. Se nombra Isaí Morillo. Se nombra Jean Paul. Te invitamos a compartir el like, a tocar la pantallita. Se nombra Mercedes.
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0: Se nombra Justin Reyes. Se nombra El Patrón. Se nombra Miriam Delgado. Se nombra Vero Vega.

Se nombra Marlene y Maida. Se nombra Rose. Para Juan Rimarachín. Se nombra Virginia. Jorge Cueva, Malca, gracias. Se nombra Doris. Se nombra Miriam Martínez. Lucecilia. Se nombra Joyce. Se nombra Eli Correa. Se nombra Jorge Delgado,

11:27. Corazón apagado, la canción de Cumbia Bonita. Se nombra Jorge Delgado. Se nombra Elar Leonel.

Atención a la presente invitación especial. Tu recuerdo vive en cada corazón con profundo cariño. La familia de quien en vida fue Juan Tarrío Marrufo invita a familiares y amigos a la misa de honras al cumplirse un año de su partida. Será un momento de oración y gratitud por su vida, ejemplo de bondad y sencillez que permanece vivo en cada recuerdo. Esto será el día de hoy o el día miércoles. Así es, el día miércoles 5 de agosto del 2026, ahora 7 de la noche en la iglesia del caserío Mano de la Virgen, distrito de Guarango. Su esposa e hijos agradecen de corazón la compañía y las oraciones en esta fecha tan significativa, porque el amor verdadero trasciende en el tiempo y la distancia. Atención, reiteramos la invitación especial. Tu recuerdo vive en cada corazón. Con profundo cariño, la familia de quien en vida fue Juan Tarrío Marrufo invitan a familiares y amigos en la misa de honras al cumplirse un año de su partida. Será un momento de oración y gratitud por su vida, ejemplo de bondad y sencillez que permanece vivo en cada recuerdo. Esto será el día miércoles 5 de agosto. Ahora 7 de la noche en la iglesia del caserío Mano de la Virgen, distrito de Guarango. Su esposa e hijos agradecen de corazón la compañía y las oraciones en esta fecha tan significativa.

se nombra Radio Cumbia Primicias. Para Radio Cumbia Primicias. Para Elar Servindo Pérez. Se nombra Rommel Castillo. ¿De dónde, hermano?

0: Muy bien, 11 de la mañana con 34 minutos compartiendo la canción de Caribeños de Guadalupe. Mil veces te amo. Se nombra Rommel Castillo.
1: A mis amigos.
0: Recorriendo el Perú.
1: Bajo
0: recorriendo Uchiza. No hay nada ahí, hermano. Se nombra Wilmer Vázquez Rojas, la gente que nos escucha en Santa Anita, Lima.

Muy bien, me informa por acá que ya vamos con el bloque del horóscopo. Vamos a seguir con el signo Aries. Atención, nativo, el signo Aries. Atención, nativo, el signo Aries. Del 21 de marzo al 20 de abril. En el trabajo y negocios, un proyecto nuevo se convertirá en un reto a su creatividad y lo completará. En el amor, las discusiones se disiparán y la mejoría dará paso a un agradable encuentro íntimo. Aries. Atención, nativo del signo Tauro, del 21 de abril al 20 de mayo. En el trabajo y negocios, su intuición estará agudizada, resolverá problemas y alcanzará el éxito. En el amor no será buena idea ser inflexible. En la pareja, menos obstinación y la relación mejorará. Tauro. Atención, nativo del signo Géminis, del 21 de mayo al 21 de junio. En el trabajo y negocios, los buenos resultados aparecerán y gente influyente lo destacará. En el amor, sus respuestas graciosas o audaces serán bien recibidas en una nueva relación. Géminis. Atención, nativo del signo Cáncer, del 22 de junio al 22 de julio. En el trabajo y negocios, momento propicio para negociar nuevos proyectos y alcanzar metas ambiciosas. En el amor, un rasgo inesperado de su pareja se mostrará y ello le llenará de entusiasmo. Cáncer. Atención, nativo del signo Leo. Atención, Leo, del 23 de julio al 22 de agosto. En el trabajo y negocios, necesitará esforzarse para obtener buenos resultados, pero la cooperación llega. En el amor, la calidez en aumento disipará la indiferencia y el encanto de la relación crecerá. Leo. Atención, nativo del signo Virgo. Atención, Virgo, del 23 de agosto al 22 de septiembre. En el trabajo y negocios, los buenos resultados que consigue serán destacados por el entorno. En el amor deseará que se concrete un encuentro, pero se verá apacado por una expareja. Virgo. Muy bien, de esta manera hemos concluido con el primer bloque del horóscopo.

celebra Rommel Castillo en Tocache. Celebra Rommel Castillo en Tocache, que está por ahí siguiéndonos a través de Live también. Esta canción en la voz de Rommel Castillo.

11 con 43 minutos. 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Me estaban solicitando esta canción. Vamos a complacer. Vamos a recordar esta canción con Sensual Caricia. El Mix Chilala. Te invitamos a tocar la pantallita, a compartir el like.

¿Qué será la vida de Lady? No está Lady. Por cierto, dice, no hay la ojos verdes. Noelia dice, ya pasaste sobre el signo Escorpio, aún todavía. Luego de esta canción, estamos con el bloque final del horóscopo. Se alumbra Ashley. Lourdes dice, se alumbra la tía Marisa por su onomástico. La canción de Zafiro Sensual.

Muy bien, son las 11 de la mañana con 49 minutos. A las 6 de la mañana. No era a las 5. Se nombra Lady. Bienvenida, Lady. Se nombra Chamuco. Muy bien, 11 de la mañana con 50 minutos. Vamos a seguir con el signo Libra. Vamos con el signo Libra del 23 de septiembre al 22 de octubre. Gracias, Lady. Gracias por el quiéreme. Saludo para las personitas también que nos vienen dejando su quiéreme. Saludo para Isaías Farro. Muy bien, vamos con el signo Libra. Vamos con el signo Libra. Atención, Libra, del 23 de septiembre al 22 de octubre. En el trabajo y negocios, tareas realizadas en el pasado comenzarán a mostrar buenos frutos. En el amor, roces y discusiones no impedirán que alguien ceda para hacer las paces, Escorpio. Atención, nativo del signo Sagitario, del 22 de noviembre al 21 de diciembre. En el trabajo y negocios, tendrá la claridad suficiente para hacer creer sus beneficios. Tendrá la claridad suficiente para hacer crecer sus beneficios. En el amor, un encuentro compartirá vivencias nunca antes experimentadas en una relación, Sagitario. Atención, nativo del signo Capricornio. Atención, Capricornio, del 22 de diciembre al 20 de enero. En el trabajo y negocio se avecina una etapa floreciente, ideal para cancelar deudas y gastos. En el amor, la expresión anterior y la calidez mutua abrirán el camino a dulces momentos, Capricornio. Bien, vamos con el siguiente signo. Atención, nativo del signo Acuario, del 21 de enero al 19 de febrero. En el trabajo y negocios se abrirá una ventana de oportunidad para no dejar pasar. Será exitosa. En el amor, alguien audaz y de carácter introvertido, ¿sí? Y de carácter extrovertido, alimentará su curiosidad y se acercará a Acuario. Vamos con el signo Piscis. Atención, Piscis, del 20 de febrero al 20 de marzo. En el trabajo y negocios, superará situación difícil y dará por iniciada una etapa plena de logros. En el amor, la calidez compartida hará que florezcan el encanto y la armonía en la pareja, Piscis. Muy bien, de esta manera hemos concluido la secuencia del horóscopo.

Lourdes dice por acá. Por favor, dice el Miss Denis Quevedo. Zafiro sensual para la tía Maritza en China Alta, que estuvo de onomástico el día de ayer. De parte de Lourdes, muchas felicidades.

se nombra Diana Peña Castillo. Todos tocamos la pantallita. Gracias, Lady. Ya se viene tu canción.

Gracias por el tap down. Gracias por seguirnos, gracias por compartir el like. Gracias, Yogi, gracias por tocar la pantallita. Saludos para Juan. Saludos para Nacele, que está full chamba, full trabajo.

Muy bien, son las 12 del mediodía en punto. Nos vamos agradeciéndoles también infinitamente por la sintonía prestada a todos nuestros amigos y amigas que están compartiendo la sintonía de la radio. Gracias por escucharnos siempre a través de la frecuencia 95.9 y la gente también que nos sigue a través de Line. Muchísimas gracias. Muy bien, por acá tengo saluditos para la gente de la provincia de Jaén, para mi amigo Eric Montesa Linares, quiropráctico, realiza terapia muscular y nervios, dislocadura, luxaciones, fractura, rehabilitación de ligamentos y tendones, desvío de o alineación de columna, magnetoterapia, servicio de masaje, se realiza tensiones en todo el nororiente peruano. 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

saludo para Lecito. Saludo para José Fari de Comas. Que tengan un bonito y bendecido mediodía. Muchas gracias, gracias Judith. Gracias Lady. Que tengan un bonito y bendecido mediodía.

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2: Dios les bendiga, amigos oyentes y hermanos de esta prestigiosa emisora radial. Les saludamos en el nombre de nuestro Señor Jesucristo, deseándoles que a partir de esta hora disfrute de este su programa, Salud Divina. 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

Dios les bendiga grandemente. 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
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Dios los bendiga.

hermanos, por sintonizarnos por esta emisora y la atención prestada a este programa. 60 minutos con las mejores alabanzas y adoraciones, esperando que haya tocado lo más profundo de su corazón y que Dios lo bendiga a cada uno de ustedes. 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Dios les

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Una de la tarde con 14 minutos. Señoras y señores, ¿cómo están? Muy buenas tardes. Estamos listos ya para compartir nuestra edición informativo WJ Noticias a través de los 95.9. Les damos la bienvenida también a nombre de nuestro asesor jurídico, el doctor Amancio Nilo Rodríguez Cera, ubicado aquí en el distrito de Huarango, en calle Luis Flores, en el segundo piso del Poder Judicial, en oficina 204. Bien, bueno, en la tarde con 14 minutos, hace instantes no teníamos el servicio de internet para poder compartir la información. Hace instantes se ha restablecido el sistema y por ello que vamos a compartir la edición de informativo WJ Noticias a través de los 95.9. Vamos a ir ya con la información, el desarrollo de la noticia. Una en la tarde con 15 minutos, más de 30.000 textos escolares y equipos tecnológicos permanecían almacenados sin distribuir en UGEL de Lima. Una inspección realizada los días 1 y 2 de agosto por la Dirección Regional de Educación de Lima Metropolitana en los almacenes de las 7 unidades de gestión educativa local UGEL

Más de 30.000 textos escolares, 50 máquinas industriales, 100 monitores de computadora, además de uniformes, calzado, materiales de limpieza y recogida.

la fiscal Jenner Anthony, o por el fiscal Jenner Anthony Santa Cruz Samamé, quien concluyó que no existen elementos suficientes para sustentar la comisión del delito previsto en el artículo 427 del Código Penal. La disposición comprende el archivamiento definitivo del caso una vez que la resolución quede consentida. Entre los principales argumentos, la Fiscalía se señala que la propia UGEL Jaén, mediante el oficio número 979-2026 y la declaración del presidente del Comité de Evaluación, precisó que las fichas de monitoreo cuestionadas presentadas por la investigada durante la etapa de reclamo no fueron tomadas en cuenta para resolver dicho procedimiento debido a que su valoración no correspondía al comité de evaluación. El Ministerio Público sostiene que este hecho demuestra que los documentos observados no produjeron efecto alguno dentro del procedimiento administrativo, por lo que no existe evidencia de que hayan sido utilizados para obtener un beneficio o generar un perjuicio. Asimismo, la resolución fiscal indica que durante la investigación

0: Presentada por el expresidente Alejandro Toledo y señaló que el pedido será evaluado con carácter técnico y humanitario, considerando los aspectos legales y médicos correspondientes.
1: Llamé a la señora Elian Carp, entiendo que ha fallecido su señora madre. Le envío un saludo fraterno. Con respecto a la solicitud de indulto del señor, del expresidente Alejandro Toledo, esto se va a evaluar con dos tipos de análisis. Uno, un carácter técnico y médico, y también con una mirada humanitaria. Se tiene que establecer, ¿no?, a los miembros de la Comisión de Indultos y Gracias Presidenciales, y estas personas empezarán cuando asuman sus funciones para hacer el análisis correspondiente. Enviar mi sentido pésame a la señora Elian Carp, entiendo que ha fallecido su señora madre. Le envío un saludo fraterno. Con respecto a la solicitud de indulto del señor, del expresidente Alejandro Toledo, esto se va a evaluar con dos tipos de análisis. Uno, un carácter técnico y médico, y también con una mirada humanitaria. Se tiene que establecer, ¿no?, a los miembros de la Comisión de Indultos y Gracias Presidenciales, y estas personas empezarán cuando asuman sus funciones para hacer el análisis correspondiente. Enviar mi sentido pésame a la señora Elian Carp.
0: De la tarde con 25 minutos en nuestra edición de informativo WJ Noticias. Keiko Fujimori anuncia evaluación del pedido de indulto de Alejandro Toledo. La presidenta Keiko Fujimori informó que el pedido de indulto presentado por el expresidente Alejandro Toledo será evaluado por la Comisión de Gracias Presidenciales, adscrita al Ministerio de Justicia y Derechos Humanos. Precisó que el análisis se desarrollará bajo criterios técnicos, médicos y humanitarios una vez que dicho órgano asuma funciones. Durante una actividad oficial en Piura, la mandataria señaló que corresponde a la comisión determinar el procedimiento que seguirá frente a la solicitud. Toledo, quien cumple condena en el penal de Barbadío por dos casos vinculados a Odebrecht, pidió acelerar el proceso al asegurar que enfrenta graves problemas de salud, entre ellos una enfermedad cardíaca, cáncer y hemorragias. Fujimori también expresó sus condolencias a la ex primera dama Elian Carr por el fallecimiento de su madre, Eva Fernén. En tanto, Alejandro Toledo permanece recluido tras haber sido condenado a más de 33 años de prisión por delitos de sobornos y lavado de dinero relacionados con el caso Odebrecht.

0: Naranja por Cajamarca fue controlado oportunamente gracias a la rápida intervención de los pobladores y vecinos de la zona, informó el Centro de Operaciones de Emergencia Regional COER Cajamarca. La oportuna respuesta evitó que el fuego se extendiera y ocasionara mayores daños en la cobertura forestal. El COER indicó que mantiene el monitoreo permanente en la emergencia y exhortó a las autoridades competentes a investigar las causas del incendio, a adoptar las medidas correctivas necesarias e identificar y sancionar a los responsables de este presunto acto. De la tarde con 28 minutos en San Ignacio alertan incremento de enfermedades respiratorias y necesidad de equipos para centro de salud. La jefa del Centro de Salud de San Ignacio informó que en las últimas semanas aumentaron los casos de neumonía y otras enfermedades respiratorias, principalmente en niños y adultos mayores, lo que ha incrementado la demanda de oxígeno medicinal. Asimismo, reiteró la necesidad de adquirir un grupo electrógeno para garantizar la atención de los pacientes durante los constantes cortes de energía y exhortó a la población a evitar la automedicación y acudir oportunamente al establecimiento de salud.
1: Las últimas dos semanas un incremento de infecciones respiratorias agudas, especialmente neumonías, ¿no? Entonces, en todos los ciclos de vida, ¿no? Tanto en nuestros niños, en los adolescentes, en los adultos mayores, ¿no? Con más incidencia en nuestros niños y adultos mayores. No hemos tenido este mayor consumo de oxígeno, ¿no? Porque han necesitado oxígeno en los pacientes y también está garantizado el oxígeno, no tenemos nuestra planta de oxígeno. Eso sí se ha venido abasteciendo en forma regular. No, pero sí hacer una recomendación a toda la población, a los padres de familia, a tener mayor cuidado con nuestros niños. El tema de la prevención, ¿no? Evitar corrientes de aire, no tenerlos expuestos de repente a personas que están resfriadas, hacer el uso adecuado de la mascarilla, ¿no? También el lavado de manos frecuente, para los niños estar al día en nuestras vacunas, como es la neumococo, la influenza, igual para nuestros adultos mayores. Entonces, todas estas medidas hay que tenerlas en cuenta, la recomendación. No hay que automedicar a nuestros pacientes, ¿no? Hay que acudan al establecimiento de salud, ¿no? En caso de que se complicaran, ¿no? En caso de que los niños o los adultos mayores empezaran a presentar fiebres altas, empezaran a tener problemas de respiración o respiración rápida, ¿no es cierto? Entonces, ahí sí hay que acudir al establecimiento de salud. En caso de niños, por ejemplo, también hay que evitar, si el niño está resfriado ya, evitar enviarlos a las instituciones educativas para un poco controlar y que se pueda expandir más, ¿no?, todos estos problemas respiratorios.
2: Lo que es el equipo electrógeno, ¿ya se compró en el centro de salud? Porque también usted sabe, los apagones aquí en San Ignacio son constantes y va a perjudicar cualquier artefacto, equipo que se utiliza ahí en el centro de salud.
1: Sí, definitivamente con el problema del grupo electrógeno, ustedes saben, eso aún no lo compran, no, eso nos tiene que abastecer la risa Ignacio, ¿no es cierto? Igual manera nosotros estamos haciendo todas las gestiones también para la, siquiera la compra de lo que es los paneles solares, con paneles solares, ¿no? Para poder brindar en los cortes el suministro de, al menos de la luz, ¿no? Para el servicio de emergencia, de hospitalización, sala de partos, porque de verdad no podemos esperar de brazos cruzados hasta pues que nos abastezcan, ¿no? Entonces estamos en eso, estamos viendo el tema de los paneles solares.
2: ¿Pero si hay un compromiso por comprarlo por parte de la red?
1: Bueno, el compromiso está desde antes, ¿no? Desde antes solamente estamos esperando que se cumpla. Así
0: mismo. 1:31 en San Ignacio alertan incremento de enfermedades respiratorias y necesidad de equipos para centro de salud. Vamos a ir con otras informaciones, más noticias en nuestra edición informativo WJ Noticias a través de los 95.9. Bien, vamos a ir con más información, más noticia para seguir compartiendo la noticia nacional. En Condorcanqui dictan 7 meses de prisión preventiva para 11 investigados por tenencia de material explosivos.

El Poder Judicial dictó 7 meses de prisión preventiva para 11 personas investigadas por la presunta tenencia de material explosivo y otros materiales peligrosos en agravio del Estado. La medida fue adoptada tras un operativo realizado en la frontera entre Perú y Ecuador, donde la policía halló un campamento ilegal e incautó material explosivo, municiones y otros elementos de interés para la investigación. Mientras tanto, una investigada afrontará el proceso con comparecencia con restricciones.

0: 1 de la tarde con 33 minutos. La noticia está aquí, nuestra edición informativo WJ Noticias a través de los 95.9. Jefe de la Divopus Jaén confirma captura en flagrancia de joven que llevaba presunto mensaje extorsivo. La policía capturó en flagrancia a Abner Elí Requejo Tantalián, de 23, alias Balín, durante un operativo realizado en la urbanización Las Flores de Jaén. Según la investigación policial, el intervenido se desplazaba a bordo de una trimóvil de pasajeros sin placa de rodaje, portando un sobre con un presunto mensaje extorsivo. Durante el registro personal, los agentes le incautaron 3 municiones calibre 380 sin percutir el sobre con la nota extorsiva, un teléfono celular marca Motorola y una billetera. De acuerdo con la policía, la intervención fue producto de un trabajo de inteligencia desarrollado tras varias denuncias por extorsión en la ciudad. El jefe de la Divopus Jaén, coronel Jesús Arturo Pomar Pérez, informó que el detenido es investigado por presuntos delitos de extorsión agravada y tenencia ilegal de municiones. Asimismo, precisó que las investigaciones continúan para determinar si tendría vínculos con alguna organización criminal y aseguró que se seguirán ejecutando operativos para identificar y capturar a otros involucrados en este tipo de delitos.
1: Capturado en flagrancia este señor, ha sido identificado como Abner Eli Requejo Tantalián, de 23 años, alias Balín. Está identificado con DNI 755-10892. Esta intervención ha sido, digamos, a raíz de las denuncias que se han ido recabando de la extorsión, ¿no? Que ha sido un proceso de inteligencia. El señor ha sido intervenido en la urbanización Las Flores, dejando una nota con mensajes extorsivos, ¿no? Al momento del registro se le ha encontrado con 3 cartuchos de calibre 380 con la inscripción PCM, auto, en el culote, sin contar con la autorización debida. Una nota extorsiva en un sobre tamaño A4. Y él estaba a bordo de un vehículo Monor trimóvil de pasajeros, ¿no? Que no contaba con placa de rodaje.

0: de varias extorsiones que se tiene, ya pues, registrados anteriormente. Prácticamente sería de la misma organización, ¿no? Se presume, pero está en proceso de investigación esto.
1: ¿Tiene antecedentes el detenido?
0: No, no tiene antecedentes. El, por lo general, a veces los mismos delincuentes envían a alguien sin conocer, por decirlo así, el concepto. Pero si hay municiones dentro de este mensaje, por decirlo así, ya tiene conocimiento de que es algo ilegal, ¿no?
2: ¿Es de Jaén el detenido?
0: Sí, es de Jaén.
1: Correcto. No se conoce todavía a qué organización pertenece, si es a lo mejor de algún sindicato.
0: No, como le digo, eso está en proceso de investigación. Estamos tratando de, digamos, ver los nexos que tiene esa persona con otros más. Téngalo por seguro que vamos a seguir teniendo buenas noticias en el sentido de para capturar y ubicar a los delincuentes que han hecho la explosión, ¿no? Que es lo más que nos preocupa. Y también identificar a otros que se dedican a este tipo de ilícito.
3: 1:38 en nuestra edición informativo WJ Noticias. Bien, vamos con más información. Sheila Rojas es ampallada muy cercana a Joaquín Ramírez, candidato al gobierno regional. Tiene graves denuncias por lavado de activos. Sheila Rojas es ampallada muy cercana a Joaquín Ramírez, ex congresista de Fuerza Popular que tiene graves denuncias por lavado de activos. Sheila Rojas dejó atrás la vida de lujos que llevaba con Winston y le habría olvidado con Joaquín Ramírez, ex secretario de Fuerza Popular. El también ex alcalde de Cajamarca enfrenta denuncias por lavado de activos y fraude en la administración de personas jurídicas. Sheila Rojas vuelve a estar en el centro de la atención mediática luego de que el programa Amor y Fuego adelantara imágenes en las que se le ve muy cercana a Joaquín Ramírez, ex congresista de Fuerza Popular. De acuerdo con el avance difundido este lunes 3 de agosto, la modelo habría iniciado una nueva etapa en su vida sentimental, dejando atrás la relación que hasta hace poco mantenía con el empresario mexicano. Sheila Rojas y Joaquín Ramírez son vistos juntos, según diversos portales de espectáculos. El encuentro entre Sheila Rojas y Joaquín Ramírez se habría producido hace unos días en Cajamarca. La versión cobró fuerza luego de que en redes sociales y el programa, reproducido por Rodrigo González y Gigi, se difundiera una fotografía en la que ambos aparecen compartiendo un almuerzo. Posteriormente también se viralizó una imagen en la que posan junto a una mujer, alimentando los rumores sobre el posible vínculo entre el ex integrante de Combate y Esto es Guerra y el ex parlamentario. La difusión de estas fotografías desató una ola de comentarios en redes sociales, donde numerosos usuarios reaccionaron al supuesto acercamiento entre ambos. En Instagram, algunos internautas publicaron mensajes como: "No le gusta trabajar, le gusta la plata fácil, tremendo partido y...

un objeto metálico conocido como peine para reventar chapas de motocicletas, el cual será sometido a las investigaciones correspondientes. El hecho se desarrolló a las 7:20 de la noche del último domingo 2 de agosto, luego de que el área de delitos y faltas recibiera información de varias personas consumiendo sustancias ilícitas en la intersección de la Cruz de Chalpón con la última cuadra del sector Pardo Miguel en la ciudad de Jaén. Al llegar, los agentes observaron a tres sujetos reunidos en una zona donde el tránsito vehicular y peatonal era reducido, quienes emprendieron su fuga en distintas direcciones, originándose una persecución. Tras varios minutos, la policía logró intervenir a dos de los sospechosos, mientras que un tercer individuo consiguió escapar del lugar. Los detenidos fueron identificados como Anthony Johnsu Vázquez Medina, de 19, y Josmar Smith Corrales Yuen, de 19, natural de Jaén. Conforme al documento policial, el primer intervenido, Anthony Johnsu, tenía en el bolsillo derecho de su pantalón 25 quetes de papel periódico parecido a pasta básica de cocaína PVC, quedando decomisada y la lacra como muestra 1. En el registro policial a Josmar Smith Corrales se le encontró 15 quetes de pasta básica de cocaína, los cuales fueron incautados como muestra 2. La intervención fue puesta en conocimiento de la fiscal de turno, la doctora Daisy Acuña Fernández, quien dispuso las diligencias correspondientes para el esclarecimiento de los hechos.

Cárdenas. El subgerente de Seguridad Ciudadana de la Municipalidad Provincial de Jaén, Segundo Díaz Juárez, alertó que el sector de La Pradera se ha convertido en uno de los principales escondites utilizados para delincuentes para ocultar motocicletas robadas. Explicó que la escasa iluminación y la poca presencia de personas facilitan que esta zona sea empleada como una caleta para los vehículos sustraídos. El funcionario informó que gracias a los operativos conjuntos entre Serenazgo y la Policía Nacional, en los últimos días se logró recuperar más de 5 motocicletas robadas, entre ellas 2 Honda Jave y Yamaha. Sin embargo, advirtió que solo 2 de estas unidades contaban con denuncia policial, lo que dificulta las investigaciones y la devolución de los vehículos a sus propietarios. Ante esta situación, Díaz exhortó a la ciudadanía a denunciar de inmediato cualquier robo de motocicletas, señalando que la falta de denuncia favorece la impunidad y limita el trabajo de las autoridades. Asimismo, aseguró que Serenazgo y la policía continuarán realizando patrullajes y operativos para enfrentar este delito. Finalmente, el jefe del Serenazgo advirtió sobre una nueva modalidad de estafa dirigida a víctimas de robo de motocicletas. Los delincuentes llaman a los propietarios para exigirle depósitos mediante yape a cambio de revelar el supuesto paradero de sus vehículos, por lo que pidió a la población no realizar pagos y denunciar estos hechos ante las autoridades.

1:49 con 49 minutos en nuestra edición de informativo WJ Noticias a través de los 95.9.

1 de la tarde con 50 minutos en nuestra edición de informativo WJ Noticias, compartiendo la noticia, la información desde el distrito de Guarango, compartiendo la noticia, la información.

0: 1 de la tarde con 51 minutos. Vamos con más información. En Iquitos hay más de 200 fotografías atravesadas con alfileres ocultos dentro de un nido de comején pegado a un árbol en Cabo López. El presunto ritual de brujería contenía más de 200 fotos de personas. Vecinos del sector de Cabo López, en Iquitos, quedaron sorprendidos tras encontrar más de 200 fotografías de hombres y mujeres atravesadas con alfileres ocultos al interior de un árbol derribado. Según informaron, las imágenes estaban escondidas dentro de un nido de comején ubicado en el tronco y fueron descubiertas mientras realizaban trabajos para retirarlo. Aunque algunos pobladores relacionaron el hallazgo con presuntos rituales o prácticas esotéricas, hasta el momento no existe evidencia que confirme el origen o la finalidad de las fotografías, cuyo hallazgo ha generado preocupación y diversas reacciones entre habitantes de la zona.
1: Contarles que hemos deshacido el miedo, como quedado el aguajito con las plantas. Y en este comején que ustedes ven, todo este de acá estaban llenos, todas estas fotos en esas sogas, mírame con qué les han envuelto las diferentes fotos de las personas, así como ustedes, no sé si podrán reconocer a alguien, son del sector F en Cabo López, ya, en el distrito de Belén, miren, ve. Para las personas que dicen que no existe la brujería, la hechicería, a las autoridades competentes, miren la cantidad de señores. Hemos roto una cantidad, hemos sacado, despegado de adentro, miren, señor, ve, un señor acá, de cómo le han traído a poner su foto, mira, acá hay otra persona, de dos hombres y mujer. ¿Qué cosas serán estos amigos? Mira, ve, los lazos, todo tipo de lazos acá, pegamentos. Bien,
0: una de la tarde con 53 minutos en nuestra edición de informativo WJ Noticias a través de los 95.9. Vamos con más información. En Cajamarca desarticulan la banda criminal Los Coyotes de Bagua Grande en Bellavista. Cinco personas fueron detenidas durante un operativo policial realizado en el distrito de Bellavista, región Cajamarca, tras ser sindicados como presuntos integrantes de la banda criminal denominada Los Coyotes de Bagua Grande. La intervención estuvo a cargo de efectivos de la comisaría de Bellavista la noche del 2 de agosto, a la altura del cruce Chanango, cerca la garita de seguridad del caserío Chanango. Los intervenidos fueron identificados como Jonathan Chichipe Angulo, de 28, Miguel Ángel Montenegro Santa Cruz, de 26, segundo Mario Santa Cruz Córdoba, de 30, Deiner Muñoz Arrascue, de 30, y Emilio Esperidión Montesa Quijano, de 81. Según el reporte policial, los detenidos son investigados por la presunta comisión de delitos contra la seguridad pública en la modalidad de uso, porte y tenencia ilegal de armas de fuego, así como por el presunto delito contra el patrimonio, usurpación agravada. Durante el operativo, la policía incautó dos armas de fuego, una pistola Taurus calibre 380 ACP con la serie erradicada y otra pistola Star modelo 30 calibre 9x19, además de 12 municiones, un machete, dos teléfonos celulares y material pirotécnico consistente en 9 cohetes de caña y 22 napoleones. Los detenidos fueron trasladados a la dependencia policial para continuar con las diligencias e investigaciones.

Una de la tarde con 56 minutos y buena noticia para nuestros amigos cacauteros. Bien, el precio del cierre del cacao en Estados Unidos hoy 4 de agosto. El mercado cierra con 6.089 dólares la tonelada, con una subida de 150 más 2.53%. Buenas noticias para el campo. Cada alza conoce el esfuerzo que hay detrás de cada mazorca, cada poda y cada fermentada. Sigue trabajando con fe y calidad porque la constancia siempre trae recompensa. Entonces ha subido. En horas tempranas estuvo casi 6.000 la tonelada, ¿sí? Bien, en horas tempranas, en horas de la mañana estuvo 5.923 y a esta hora ya se encuentra en 6.089 dólares la tonelada en la bolsa de valores. De la tarde con 58 minutos, vamos a agradecer a nuestros auspiciadores que hacen posible nuestra edición de informativo WJ Noticias a través de los 95.9.

1 de la tarde con 58 minutos. 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

0: 2:01. Atención a la presente invitación a reunión de conformación de comité en el sector La Colmena, Centro Poblado Guarandosa. Esto será en el campo deportivo. La invitación que te hace Florentino Chasquero, regidor provincial, y el ingeniero Howard Toro, candidato a la alcaldía 2027-2030, nuestro distrito de Guarango. Todos y todas están totalmente invitados a esta importante reunión donde estarán expresando sus propuestas. Simpatizantes y no simpatizantes, vecinos y vecinas, están totalmente invitados al sector La Colmena, el centro poblado Guarandosa. Hoy, a partir de las 7 de la noche, estarán visitando los amigos el ingeniero Howard Toro, candidato a la alcaldía distrital de Guarango 2027-2030, y el amigo Florentino Chasquero, regidor provincial. Muy bien, señoras y señores, nos vamos agradeciéndole por la sintonía prestada a quien les acompañó en la narración de la noticia, como siempre, su amigo Yosimar Yaguara García, bajo la asesoría del doctor Amancio Nilo Rodríguez Cera, ubicado aquí en el distrito de Guarango, en calle Luis Flores, en el segundo piso del Poder Judicial, en oficina 204. Nos vamos, regresamos mañana a partir de la 1:00, si Dios así lo permite. Buenas tardes.
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seguimos. Señoras y señores, esto es para todos ustedes que lo están pasando bonito, que lo están disfrutando hasta las últimas consecuencias. Somos el Iván de Quintos, el mejor repertorio musical, en la voz de Juanito Pazmiño.

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42 y 47. 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

33 y 32. 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

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Cuatro y 38.

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Muy bien, son las 4 de la tarde con 52 minutos. 4 de la tarde con 52 minutos. ¿Qué tal? ¿Cómo están? Estamos listos ya en esta hora en la tarde para poder acompañarte y compartir toda nuestra buena música en esta tarde, hoy martes 4 de agosto del año 2026. Te invitamos a participar al WhatsApp Saludos 945-659-387. Somos Doble J Radio. Bienvenidos y bienvenidas en esta tarde calurosa. Por aquí estamos ya por la radio para poder acompañarte con toda la buena música, los grandes éxitos que a ti te gustan, que a ti te encantan. Vamos a recordar esta canción con Sensual Caricia.

0: Libre Pajarío, la canción de Sensual Caricia. Presentando esta gran canción para toda la gente que está activa, siempre compartiendo la sintonía en la radio.
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5 de la tarde con un minuto, 5 de la tarde con un minuto, y estamos aquí a través de la transmisión en vivo también. Saludos para Nícida Martínez, saludos por acá para toda la gente que está por ahí dejando su like, ¿eh? Te invitamos a compartir la transmisión también. La pasamos bonito en este martes 4 de agosto del año 2026. 5 y 2.

saludo para Nicia Martínez, para Winnie Fernández Ortiz. Linda tarde, mi estimado, dice amigo, éxitos en tu programa. Saludo desde Jaén para Marta Álvarez León en Chile.

Se nombra Junior Sánchez. Se nombra Matías Aguinaga. Compartiendo la canción de Elegancia Sensual, Te Amaré, se llama esta canción. Complaciendo esta gran canción para toda la gente que nos escribe también a través del WhatsApp. Saludos 945-659-387.

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0: se nombra Matías Aguinaga, amigo. Buenas tardes. Saludos desde la capital de la amistad.
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0: Para su esposa Melissa y su hijita. Cielo, dice, estamos disfrutando en familia con la canción Mi Niña Bonita de Corazón Sensual. Muchas gracias, bendiciones, gracias también por escucharnos. La gente de la capital de la amistad, Chiclayo.

5 de la tarde con 16 minutos. Se nombra Alex León, saludos en Cotumazá para José León.

0: Muy bien, 5 de la tarde con 17 minutos compartiendo la canción. Ya tengo mi amor, Zico el genial.
1: Zico el genial.
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0: 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Willy Fernández Ortiz dice la canción.
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0: Para que escuche Marta en Chile, dice.
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0: Nidito de amor de sensual caricia.
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0: Ahora... Alex León dice saludos para.
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0: Gielfanito dice.

De corazón serrano me estaba solicitando Alex León. Ya se viene la canción Mi Niña Bonita para Matías Aguinaga. Luego se viene la canción Nidito de Amor.

Déjeme llorar, la canción de Internacional Mayanet. 5 de la tarde con 37 minutos. Ya lo saben, la presentación de Sonido Salsa Latina mañana se presenta en Chuchuwasi, el día 5. Se presenta en El Palmo el día 5 se presenta en Chuchuwasi, el día 6 en El Palmo, el día 7 en Puerto Ciruelo, en un evento político, el día 8 en La Laguna Azul, siempre con la garantía de J&M Producciones. Para la gente que está de onomástico, la gente que está cumpliendo un añito más de vida, muchas felicidades. 5 de la tarde con 38 minutos.

Muy bien, 5 de la tarde con 41 minutos. Nos vamos agradeciéndoles infinitamente por la sintonía prestada a todos y cada uno de ustedes. Que tengan una bonita y bendecida tarde. Muy bien, vamos a seguir con la siguiente invitación. El día de hoy, atención, este aviso político contratado. Muy bien, atención, atención, atención al presente aviso político contratado. Invitación a reunión de conformación de comité en el sector La Colmena, Centro Poblado Guarandosa, el día de hoy en el campo deportivo. Ahora 7 de la noche estará Florentino Chasquero y pues el ingeniero Howard Toro. Florentino Chasquero, regidor provincial, y el ingeniero Howard Toro, candidato a la alcaldía distrital de Guarango 2027-2030. Así que todos invitados, los amigos del sector La Colmena, Centro Poblado Guarandosa, 7 de la noche en el campo deportivo. Atentamente está firmando esta presente invitación el ingeniero Howard Toro y todo el equipo de que conforma el partido Somos Perú del distrito de Guarango. Bien, con esto nos vamos. Que tengan una bonita y bendecida tarde. No se muevan de la sintonía. Quienes acompañó, Yosimar Yaguara García. Le digo muchas gracias.

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Seis y 34.

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